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7: Es la hora 21, 3 minutos.

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5: Es la hora 21, 43 minutos.

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0: Es la hora 22, 43 minutos.
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la hora 23, 5 minutos. 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

0: 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Es la hora 23, 32 minutos. 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
1: En el cine ya se encuentra Spider-Man Un Nuevo Día. El film marca un capítulo completamente nuevo para Peter Parker y Spider-Man. Han pasado 4 años desde los acontecimientos de Sin Regreso a Casa y Peter ahora es un adulto que vive completamente solo, habiéndose borrado voluntariamente de la vida y los recuerdos de sus seres queridos. Pero a medida que las exigencias se intensifican, la presión desencadena una sorprendente evolución física que amenaza su existencia.
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0: Es la hora cero, 33 minutos. 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

Es la hora 1:02. 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

la hora 1:30 minutos. 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

la hora 2, 33 minutos. 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

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Es la hora 3 en punto. 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
1: Demasiadas cosas.

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la hora 4, 30 minutos. 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

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Es la hora 5 en punto. 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

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Es la hora 5, 30 minutos.

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0: 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Es la hora 6, 3 minutos.
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1: Buenos días, la mejor forma de comenzar el día es tomando conciencia de nuestro cuerpo y el estado de nuestra mente. Te invito a sentarte cómodamente con la espalda derecha, los hombros relajados y vamos a hacer una respiración que se llama respiración yógica completa, que te da mucha energía, aumenta tu capacidad pulmonar y también te da relajación. La mano derecha la colocamos sobre el pecho y la mano izquierda sobre el abdomen. Y al inhalar vamos a llevar nuestra conciencia del aire hacia el abdomen. Observa cómo se infla la panza, el diafragma empuja para abajo y luego si seguís inhalando, se infla el torso y por último se levantan las clavículas. Llena de aire tus pulmones y al exhalar en el mismo orden, primero se liberan las clavículas, luego el torso y por último el abdomen, llevando el ombligo hacia la columna. Vamos a repetir esto por algunas rondas más. Inhala, infla el abdomen, luego el torso y por último se levantan las clavículas y en el mismo orden exhalamos y relajamos. Puedes continuar esta técnica por algunas rondas más y cuando te sientas completo, relaja el cuerpo, la respiración y suavemente puedes abrir tus ojos para comenzar el día.
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Es la hora 8:04. 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
1: 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A ver, Álvarez.
2: 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En Córdoba, el Servicio Meteorológico Nacional emite alertas por tormentas severas. El organismo nacional pronostica lluvias intensas y probable caída de granizo en toda la provincia para este jueves. También se esperan ráfagas de viento sur con velocidades de hasta 90 kilómetros por hora. Estos fenómenos climáticos llegan acompañados de un marcado descenso de la temperatura tras las marcas elevadas de los últimos días. En deportes, Belgrano iguala sin goles frente a Tigre en Victoria. El equipo pirata rescató un punto valioso este miércoles tras un final de partido dramático. El arquero Thiago Cardoso atajó un penal en el minuto 44 del segundo tiempo y evitó la caída de su valla. El conjunto cordobés resistió los ataques finales con 10 jugadores por la expulsión del volante Adrián Sánchez. El pronóstico para el día de hoy, tormentas fuertes por la mañana. Vientos del sector sur, máxima 21 grados.
0: 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Es la hora 8:32.
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¿Cómo están? Comenzamos un nuevo programa, estamos arrancando en este jueves 6 de agosto, tobogán de la semana, día a poquito, terminando esta primera semana de agosto. Hoy tenemos un programa cargado de información y te vamos a acompañar durante toda la mañana con las mejores canciones, así que quédate prendido. 16 grados 6 décimas en la temperatura actual. Cielo cubierto con neblina, humedad de 99% y el viento del sector sur a 10 kilómetros por hora. La máxima para el día de hoy, 21 grados, probabilidad de tormentas fuertes durante la mañana, así que hay que estar atentos. Arrancamos. Mi nombre es Lucre Mazaforte y arrancamos como siempre mejor que ayer.

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1: Alquilar un auto en el exterior tiene algo que casi todos remarcan. El precio que ves nunca o casi nunca es el precio que pagas. La tarifa base generalmente es una que está estipulada en ese momento, pero después viene el seguro obligatorio, el cargo por segundo conductor. Cambias de país y cosas que tenés que resolver antes de qué aseguran el seguro del auto que alquilas y qué tipo de cobertura te da y con qué condiciones en la compra de ese alquiler. Así no pagas dos veces por lo mismo. Segundo, confirma que el kilometraje sea libre si es lo que necesitas, porque a veces es limitado y por eso es más barato. Tercero, pensá si vas a devolver el auto en otra ciudad o en otro lugar distinto al que te lo llevaste, porque eso va a tener un cargo extra y tenés que saberlo antes de reservar. Hay que evitar los dolores de cabeza, hay que tener cuidado y hay que saber bien lo que estás contratando antes de llevarte tu auto. Y por supuesto, cuando estés por subir a él, sacale fotos, hace un video, por afuera y por dentro, antes de arrancar. Este es el mejor seguro que podés tener cuando lo devuelvas.
0: 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Hoy estamos mejor que ayer. Hasta las 13 con Lucre Mazaforte. 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

lo que suena Daría. 26 minutos pasaron de las 9 de la mañana. Seguimos disfrutando de más canciones. 351-5-461-361.

0: Un punto valioso este miércoles tras un final de partido dramático. El arquero Thiago Cardoso atajó un penal en el minuto 44 del segundo tiempo y evitó la caída de su valla. El conjunto cordobés resistió los ataques finales con 10 jugadores por la expulsión del volante Adrián Sánchez. El pronóstico para el día de hoy: tormentas fuertes por la mañana. Vientos del sector sur, máxima 21 grados.
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Lo que suben a 17 minutos, faltan para las 10 de la mañana. Seguimos disfrutando de más canciones, nos seguimos acompañando. WhatsApp habilitado para que manden sus mensajes, 3515-461-361.

0: Instagram nos encuentran como @
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0: 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En un ratito vamos a hablar de shows, así que quédate prendido porque si vienen muchos shows en Argentina. Nos quedamos escuchando a Maná con Corazón Espinado.

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3: 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De la mano del arte de vivir.
4: Sentate en el lugar en el que estés. Vamos a darle un descanso a este día. Y lo único que tenemos que hacer es cerrar nuestros ojos. Con la mano derecha vas a tapar tu fosa nasal derecha con el pulgar y la fosa nasal izquierda con el dedo anular o el meñique, cualquiera de los dos o el que te quede cómodo. Inhalamos primero por ambas fosas nasales y exhalamos por las dos. Y ahora tapando la derecha, inhalamos por el lado izquierdo, cambiamos y exhalamos por el lado derecho. Ahora inhalamos por el lado derecho, cambiamos y exhalamos por el lado izquierdo. Una vez más, inhala por el lado izquierdo, cambio y exhalo por el lado derecho. Y ahora inhalo por el lado derecho, cambio y exhalo por el lado izquierdo. Continúa respirando alternadamente por las fosas nasales. La clave es que lo hagas de una forma lenta, suave, profunda, como si estuvieses oliendo una flor, nunca lo harías rápido. Continúa y respira alternadamente. Esto nos trae foco, equilibrio entre los hemisferios del cerebro, relajación. Cuando estés listo, después de 2 o 3 minutos, puedes abrir tus ojos y continuar el día.
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0: Faltan para las 10 de la mañana, Zuna, no te va a gustar, Zuna, Julieta Venegas haciendo chau. Vamos a repasar efemérides de este 6 de agosto. ¿Qué pasó y qué pasaba un 6 de agosto?
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0: Un 6 de agosto de 1965, los Beatles lanzaban su hit Help.
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0: También un día como hoy se celebran los días del ingeniero agrónomo y día del veterinario.
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0: Alguien del otro lado está cumpliendo años, alguien está celebrando aniversario.

si alguien está celebrando algo en este 6 de agosto. Mientras tanto, nos quedamos escuchando. Claro que sí. A los Beatles con Help.

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0: Es la hora 10, 31 minutos. 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

Acá en lo que suena, 35 minutos pasaron de las 10 de la mañana. Seguimos disfrutando de más canciones y tengo que contar que tenemos sorteo. Así como escuchaste, como todos los jueves sorteamos entradas para ir al cine, para ir a Cinemark Hoyts. Para participar tienen que adivinar cuál es la película que aparece en nuestras historias. Arroba Radio Mansa, ¿ok? Nos buscan en Instagram, se fijan en las historias, cuál es la peli que aparece y me dejan el nombre de la peli y sus datos. 3515-461-361. Mientras van mandando sus mensajitos, seguimos disfrutando de más canciones. Vayan participando por entradas para el cine.

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6: 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En el país, Quirno pidió la renuncia de Villarroel. El canciller Pablo Quirno se sumó a las críticas contra la vicepresidenta Victoria Villarroel y sostuvo que debería dar un paso al costado si no comparte el rumbo del gobierno. Sus declaraciones profundizan la tensión interna que atraviesa el oficialismo. En el país, ADIUC impulsó un plan de paros escalonados. El gremio de docentes universitarios de Córdoba propondrá un cronograma de medidas de fuerza durante agosto en reclamo por el cumplimiento de la ley de financiamiento universitario y la reapertura de las paritarias. La propuesta será presentada la próxima semana en el Plenario Nacional de CONADU. El pronóstico para el día de hoy, tormentas fuertes por la mañana con vientos del sector sur por la tarde. La máxima 21 grados.
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lo que sube en el primer día del resto de mi vida. Un minuto pasó de las 11 de la mañana, comenzamos una nueva hora de programa, seguimos disfrutando de más canciones. En este caso vamos a hablar de La Oreja de Van Gogh porque llega con tantas cosas que contar. El Tour 2027, el 19 de marzo, al Movistar Arena. Hoy 16 horas, comienza la preventa de entradas para este show. 19 de marzo en el Movistar Arena en Buenos Aires. Y mañana comienza la venta general. Así que bueno, me parece que está bueno para ir agendando, para tenerlo en

así que estamos muy manijas. Ya tenemos fecha confirmada y cuándo salen las entradas. Mañana, hoy digo preventa y mañana venta general, 16 horas, agéndenselo y mientras tanto disfrutamos de más canciones de ellos.

0: Es la hora 11, 22 minutos.
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lo que suena de repente. 25 minutos pasaron de las 11 de la mañana. 3515-461-361. Pueden participar por entradas para ir al cine. Tienen que adivinar cuál es la película que aparece en nuestras historias. @ Radio Mans, ok. Me dejan el nombre de la peli, sus datos, nombre, apellido, últimos tres números del DNI y están anotados. 3515-461-361. Vamos a seguir disfrutando de más canciones, nos vamos a seguir acompañando. Quédate presente en esta mañana de jueves.

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1: 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En Córdoba, el Servicio Meteorológico Nacional emite alertas por tormentas severas. El organismo nacional pronostica lluvias intensas y probable caída de granizo en toda la provincia para este jueves. También se esperan ráfagas de viento sur con velocidades de hasta 90 km/h. Estos fenómenos climáticos

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1: ¿Estás pensando viajar con chicos? Bueno, si un menor viaja con uno solo de sus padres o sin ninguno, en Argentina hace falta una autorización firmada por el padre ausente, certificada ante escribano o en migraciones. Sí, atento porque este trámite también podés hacerlo en migraciones. Ese papel, esa autorización, no se saca una semana antes de salir. Hay que empezar apenas confirmás el viaje. También ten en cuenta que si hay un régimen de tenencia por divorcio, en muchos casos también piden el documento judicial que respalde ese caso. Y un detalle que no podés pasar por alto. Parece una pavada, pero el menor que va a volar internacionalmente necesita pasaporte propio vigente. No podés acompañarlo con el DNI de los padres. Si vas a viajar con un menor fuera del país, tiene su pasaporte y viajan los dos padres, te aconsejo que también lleves la libreta de familia. Por eso, la regla de oro es, apenas está el pasaje comprado, empezá a hacer estos trámites para no quedarte varado en el aeropuerto.
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0: Es la hora 11:43. 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

0: Mi corazón se fue, lo que suena. 6 minutos pasaron de las 12 del mediodía. Por acá van llegando algunos mensajitos. Hola, muy buena música. Acá moviendo un poco el cuerpo en la oficina. Hola, me encantaría ir al cine. Laura Quiroga, un saludo desde el hospital. Recuerden que para participar por las entradas para el cine tienen que adivinar cuál es la peli de esta semana.
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0: Lucre, ¿cómo estás? Participo por las entradas del cine. La peli es...
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0: Pablo Marcelo.
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0: Hola Radio Mansa, hola Lucre, buenos días. Yo palpitando el show de La Oreja de Van Gogh. Una pena que no hayan sumado a Córdoba esta vez. Haremos lo posible para poder asistir en Buenos Aires. Hoy quiero participar por las entraditas para el cine. Creo que la peli es... Sofía Gómez, que está ahí del otro lado. Buen día, Lucre, hermoso jueves. Acá escuchando como todos los días. Participamos por cine. Este hombre araña está listo para ir al cine. La peli de hoy es... Viviana Rossi. Vos del otro lado también participás. 351-5-461-361. Vamos a seguir disfrutando de más canciones, nos vamos a seguir acompañando, pero antes vamos a actualizar la temperatura en Córdoba para ver cómo sigue en este jueves 6 de agosto.
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0: 15 grados 5 décimas es la temperatura actual en la ciudad de Córdoba, cielo algo nublado. Humedad 80%, viento del sector sur a 25 kilómetros por hora. La máxima para hoy, 21 grados.
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1: Sentate en el lugar en el que estés, vamos a darle un descanso a este día y lo único que tenemos que hacer es cerrar nuestros ojos. Con la mano derecha vas a tapar tu fosa nasal derecha con el pulgar y la fosa nasal izquierda con el dedo anular o el meñique, cualquiera de los dos o el que te quede cómodo. Inhalamos primero por ambas fosas nasales y exhalamos por las dos. Y ahora tapando la derecha, inhalamos por el lado izquierdo, cambiamos y exhalamos por el lado derecho. Ahora inhalamos por el lado derecho, cambiamos y exhalamos por el lado izquierdo. Una vez más, inhala por el lado izquierdo, cambio y exhalo por el lado derecho. Y ahora inhalo por el lado derecho, cambio y exhalo por el lado izquierdo. Continúa respirando alternadamente por las fosas nasales. La clave es que lo hagas de una forma lenta, suave, profunda, como si estuvieses oliendo una flor, nunca lo harías rápido. Continúa y respira alternadamente. Esto nos trae foco, equilibrio entre los hemisferios del cerebro, relajación. Cuando estés listo, después de 2 o 3 minutos, puedes abrir tus ojos y continuar el día.
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Kravitz, lo que suena a 30 minutos. Seguimos disfrutando de Mascando 351-5-361.

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Vamos a seguir disfrutando de más canciones. Nos quedamos escuchando a Coti con Algo Está Cambiando.

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1: Un minuto de noticias en Grupo Shopping. En el país, el Senado debate la ley de propiedad privada. Los legisladores analizan hoy una reforma para agilizar el desalojo de terrenos usurpados. El dictamen omite la venta de tierras a extranjeros para facilitar el acuerdo parlamentario. La normativa permite la devolución de los inmuebles en un plazo de 3 días. Dará las multas por barrios, vehículos y la destrucción de los escapes ilegales la próxima semana ante los constantes reclamos vecinales por la contaminación acústica. 16 grados, la temperatura en Córdoba, humedad 41%, viento del sector sur a 21 kilómetros por hora, cielo ligeramente nublado.
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0: 16 grados 7 décimas la temperatura actual en la ciudad de Córdoba, humedad 41% y el viento del sector sur a 21 kilómetros por hora. La máxima para hoy 21 grados, para mañana viernes mínima de 2, máxima de 18 grados.
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0: Ahora sí, llegamos al final del programa del día de hoy. Gracias a todos por estar del otro lado, gracias por acompañarnos. La película de este jueves era La Naranja Mecánica y tenemos ganador que se lleva un par de entradas para ir al cine, un par de entradas para ir a Hoyts. El ganador, Eduardo López 258. Eduardo López 258, te llevas un par de entradas para ir al cine, para ir a Cinemar Hoyts. Nosotros nos reencontramos mañana de 9 a 13 para hacer un nuevo programa. Buen jueves para todos, que tengan un excelente día. Mi nombre es Lucre Mazaforte y esto fue Mejor que Ayer. Chau, chau.

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1: En Netflix se destaca Furioso. Es un thriller de acción con persecuciones, conspiraciones y un ritmo que no da respiro. Si buscas una serie para maratonear, esta es una de las mejores opciones del momento. Por otro lado, en Max está disponible Presidente Curtis. Es un spin-off del universo de Rick y Morty. La nueva comedia animada pone el foco en el Presidente Curtis, con aventuras delirantes, humor ácido y mucha ciencia ficción. Una propuesta ideal para quienes disfrutan de la animación para adultos. Por último, en Disney se incorporó El Diablo Viste la Moda 2. Miranda Priestly y el universo de la moda regresan con una secuela que retoma la historia años después, adaptándola al nuevo escenario de los medios digitales y las redes sociales.
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0: Muchas gracias.
1: Es la hora 13, 11 minutos.
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1: 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En Córdoba, el Servicio Meteorológico Nacional emite alertas por tormentas severas. El organismo nacional pronostica lluvias intensas y probable caída de granizo en toda la provincia para este jueves. También se esperan ráfagas de viento sur con velocidades de hasta 90 kilómetros por hora. Estos fenómenos climáticos llegan acompañados de un marcado descenso de la temperatura tras las marcas elevadas de los últimos días.

0: Es la hora 13, 50 minutos. 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

0: Es la hora 14, 40 minutos.
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Es la hora 15, 10 minutos. 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
1: Alquilar un auto en el exterior tiene algo que casi todos remarcan. El precio que ves nunca o casi nunca es el precio que pagas. La tarifa base generalmente es una que está estipulada en ese momento, pero después viene el seguro obligatorio, el cargo por segundo conductor, la diferencia si cambias de país y cosas que tenés que resolver antes de pagar. Primero, como consejo, chequea si tu tarjeta de crédito te da cobertura en el seguro del auto que alquilas y qué tipo de cobertura te da y con qué condiciones en la compra de ese alquiler. Así no pagas dos veces por lo mismo. Segundo, confirma que el kilometraje sea libre si es lo que necesitas, porque a veces es limitado y por eso es más barato. Tercero, pensá si vas a devolver el auto en otra ciudad o en otro lugar distinto al que te lo llevaste, porque eso va a tener un cargo extra y tenés que

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1: Sentate en el lugar en el que estés, vamos a darle un descanso a este día y lo único que tenemos que hacer es cerrar nuestros ojos. Con la mano derecha vas a tapar tu fosa nasal derecha con el pulgar y la fosa nasal izquierda con el dedo anular o el meñique, cualquiera de los dos o el que te quede cómodo. Inhalamos primero por ambas fosas nasales y exhalamos por las dos. Y ahora tapando la derecha, inhalamos por el lado izquierdo, cambiamos y exhalamos por el lado derecho. Ahora inhalamos por el lado derecho, cambiamos y exhalamos por el lado izquierdo. Una vez más, inhala por el lado izquierdo, cambio y exhalo por el lado derecho. Y ahora inhalo por el lado derecho, cambio y exhalo por el lado izquierdo. Continúa respirando alternadamente por las fosas nasales. La clave es que lo hagas de una forma lenta, suave, profunda, como si estuvieses oliendo una flor, nunca lo harías rápido. Continúa y respira alternadamente. Esto nos trae foco, equilibrio entre los hemisferios del cerebro, relajación. Cuando estés listo, después de 2 o 3 minutos, puedes abrir tus ojos y continuar el día.
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1: Es la hora 16, 21 minutos. 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
1: 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En Córdoba, los bomberos combaten un incendio en Yacanto. El foco permanece activo en el departamento Calamuchita y afecta principalmente zonas de rastrojos. Actualmente, brigadistas y aviones hidrantes trabajan en el sector para contener el avance del fuego. Las autoridades provinciales confirman que no existen viviendas en riesgo por las llamas en las zonas afectadas. En deportes, la Conmebol cuestionó a la FIFA por un proyecto fallido. El Consejo Sudamericano criticó hoy el plan de Gianni Infantino para privatizar la organización del Mundial. Los dirigentes celebraron el retiro de la propuesta y exigieron respeto por las normas institucionales vigentes. El organismo rechazó formalmente las acciones unilaterales tomadas por la Federación Internacional. Temperatura actual en la ciudad de Córdoba, 17 grados 3 décimas, cielo despejado con polvo levantado por el viento, humedad del 30% y viento sur a 23 kilómetros por hora.
0: 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Es la hora 16:32. 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
2: En el cine ya se encuentra Spider-Man Un Nuevo Día. El film marca un capítulo completamente nuevo para Peter Parker y Spider-Man. Han pasado 4 años desde los acontecimientos de Sin Regreso a Casa y Peter ahora es un adulto que vive completamente solo, habiéndose borrado voluntariamente de la vida y los recuerdos de sus seres queridos. Pero a medida que las exigencias se intensifican, la presión desencadena una sorprendente evolución física que amenaza su existencia.
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1: Sentate en el lugar en el que estés, vamos a darle un descanso a este día y lo único que tenemos que hacer es cerrar nuestros ojos. Con la mano derecha vas a tapar tu fosa nasal derecha con el pulgar y la fosa nasal izquierda con el dedo anular o el meñique, cualquiera de los dos o el que te quede cómodo. Inhalamos primero por ambas fosas nasales y exhalamos por las dos. Y ahora tapando la derecha, inhalamos por el lado izquierdo, cambiamos y exhalamos por el lado derecho. Ahora inhalamos por el lado derecho, cambiamos y exhalamos por el lado izquierdo. Una vez más, inhala por el lado izquierdo, cambio y exhalo por el lado derecho. Y ahora inhalo por el lado derecho, cambio y exhalo por el lado izquierdo. Continúa respirando alternadamente por las fosas nasales. La clave es que lo hagas de una forma lenta, suave, profunda, como si estuvieses oliendo una flor, nunca lo harías rápido. Continúa y respira alternadamente. Esto nos trae foco, equilibrio entre los hemisferios del cerebro, relajación. Cuando estés listo, después de 2 o 3 minutos, puedes abrir tus ojos y continuar el día.
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Es la hora 17, 5 minutos. ¿Qué música desata tu belleza? 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
1: De noticias en Grupo Shopping. En Córdoba, los bomberos combaten un incendio en Yacanto. El foco permanece activo en el departamento Calamuchita y afecta principalmente zonas de rastrojos. Actualmente, brigadistas y aviones hidrantes trabajan en el sector para contener el avance del fuego. Las autoridades provinciales confirman que no existen viviendas en riesgo por las llamas en las zonas afectadas. En deportes, la Conmebol cuestionó a la FIFA por un proyecto fallido. El Consejo Sudamericano criticó hoy el plan de Gianni Infantino para privatizar la organización del Mundial. Los dirigentes celebraron el retiro de la propuesta y exigieron respeto por las normas institucionales vigentes. El organismo rechazó formalmente las acciones unilaterales tomadas por la Federación Internacional. Temperatura actual en la ciudad de Córdoba, 17 grados 3 décimas, cielo despejado con polvo levantado por el viento, humedad del 30% y viento sur a 23 kilómetros por hora.
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0: Es la hora 17, 48 minutos.
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Es la hora 18, 10 minutos. 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
1: Un minuto de noticias en Grupo Shopping. En Córdoba, fuertes ráfagas de viento provocaron destrozos en la capital. Defensa Civil recibió 1000 llamados por árboles caídos y techos volados. Las ráfagas superaron los 90 kilómetros por hora en la ciudad y la alerta climática continúa vigente hasta el final de la tarde. En el país, el Senado debate la ley de propiedad privada. La sesión comenzó hoy tras un acuerdo con los bloques aliados. El oficialismo retiró el capítulo sobre la venta de tierras a extranjeros. Los legisladores analizan ahora el resto del proyecto en el recinto. Temperatura actual en la ciudad de Córdoba, 16 grados 8 décimas, cielo despejado. Humedad del 36% y viento sur a 21 kilómetros por hora.
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5: Es la hora 18:49 minutos.

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1: Un minuto de noticias en Grupo Shopping. En Córdoba, fuertes ráfagas de viento provocaron destrozos en la capital. Defensa Civil recibió 1,000 llamados por árboles caídos y techos volados. Las ráfagas superaron los 90 kilómetros por hora en la ciudad y la alerta climática continúa vigente hasta el final de la tarde. En el país, el Senado debate la ley de propiedad privada. La sesión comenzó hoy tras un acuerdo con los bloques aliados. El oficialismo retiró el capítulo sobre la venta de tierras a extranjeros. Los legisladores analizan ahora el resto del proyecto en el recinto. Temperatura actual en la ciudad de Córdoba, 16 grados 8 décimas, cielo despejado. Humedad del 36% y viento sur a 21 kilómetros por hora.
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0: Es la hora 19:45. 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

0: tardes, Emma. Cerrá el día tomándote un momento para vos. Junto al arte de vivir, queremos que puedas cerrar tu día en calma.
1: Te invito a que te sientes cómodamente y cierres tus ojos. Ahora es momento de dejar el día atrás y vamos a hacer una técnica que nos va a llevar hacia adentro y nos va a permitir descansar mejor. Esta técnica se llama la respiración de la abeja y lo que vamos a hacer es imitar el zumbido de la abeja exhalando con el sonido M hasta quedarnos sin aire y dejando los labios bien flojitos. Te va a permitir sentir una vibración sobre los labios y sobre todo el cráneo. Parece simple, pero tiene un impacto muy profundo en el sistema nervioso. Y lo que vamos a hacer es combinarlo con un movimiento de los dedos índices sobre las tapitas, los cartílagos que tenemos en las orejas, tapando y destapando al mismo tiempo que exhalamos con el sonido M. Lo hacemos de 3 a 5 veces, podés empezar.

0: Cuando termines, relaja las manos, relaja la respiración y observa cómo está tu mente, el cuerpo. Y desde aquí puedes ir a descansar. Que tengas unas buenas noches.
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0: Es la hora 20, 32 minutos.
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0: Y la hora 20, 50 minutos.
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